0: matrimonio como el que yo tengo. Una vida tan maravillosa y feliz como la que tengo, por un país como este que no agradece nada. No, mi familia es primero. Yo no voy a sacrificar a mi familia por este país de
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0: Abelardo con Oreal, perro.
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0: See, this is Cinema Colombiano Radio en vivo desde Rotterdam. Wow, qué fin, bueno, qué semana tuvimos, ¿eh?
1: Qué mes tuvimos.
0: Qué mes.
1: Ay, ay, ay. Bueno, el país de cafres. No, pues andamos como, bueno, por lo menos yo ando como confundida, triste, me siento rara. Después de haber estado muy ocupada, no lo había sentido mucho, pero ahora que ya puedo respirar un poco y reflexionar, es como, uy, qué metida de pata con un presidente tan paila que escogieron los colombianos. Pero bueno, eso no fue realmente que lo hayamos querido, somos más los que preferíamos el gobierno progresista, pero a mí lo que me da más cosa es tanta violencia que está generando pues toda esta polarización. Entonces, nada, mucha fuerza pues a la gente que está allá y desde afuera también hacemos resistencia. Fuerza, fuerza, fuerza, que esta salimos. 4 años.
0: Sí, so that also means 4 years of stronger music. If you don't like it, yeah, your problem. Punk music, Lavaperos, Abelardo Gonorrea.
1: Abelardo Gonorrea, la gente no copea.
0: And before that, the beautiful song by Gabriela Ponce, Tierra de Jaguares.
1: En Tierra de Jaguares no entran tigres. Y bueno, se metió a la fuerza.
0: Also, in a very low quality, you heard before this, after the Django theme, as an introduction, you heard Eliana, who talked very critical about La Jugada del Mundial already in the 70s. So, yeah, also, mm-hmm. Fuck that shit.
1: Yeah, precis. No tiene casa, no tiene pan, no importa. Queremos ver el Mundial.
0: Entonces... Let's and then you had Bloque de Búsqueda also in the 80s, you know, imagine. It's all old stuff, incredible, no?
1: 90s. El Hedor, escuchamos del Bloque de Búsqueda.
0: Increíble, no? Buen CD. And now we're going to continue with music, because we got 2 hours of Cinema Colombiano con música.
1: Sí, bueno, y pues traemos, sí, chévere, pues... para quienes saben también que estamos entonces aquí cada 15 días y bueno, pues con la musiquita también ayudarnos no solamente a sacar la rabia y a expresarla, sino también luego ponemos música para que nos levante el ánimo.
0: Yes, and we're gonna start with music by Adriana Lescano y Ezequiel Borra, El Poeta. Here we go.

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0: time for Offbeat. Have a nice evening. Hasta la próxima.
1: Yes, muchas gracias por sintonizarse. Ya saben, los miércoles cada 15 días a las 4 de la tarde, hora Europa. Nos escuchamos. Lueguito, entonces.
2: Chao.